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0: ¿Qué tal, amigas y amigos oyentes de Olímpica FM? Bienvenidas y bienvenidos a nuestra primera emisión de noticias correspondiente al 24 de junio de 2026. La bonita mañana nos acompaña acá en la capital de la provincia de Morona, Santiago, en la región amazónica ecuatoriana. Estamos nuevamente junto a ustedes para compartir la información más sobresaliente a nivel del país, del mundo y también a nivel local. 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
0: Bien, estimados amigos oyentes, vamos con la información nacional e internacional de primer momento. Acudimos a varias fuentes

darle variedad precisamente a la noticia. El universo, Colombia y Perú giran a la derecha, que cambia para Ecuador. Y Daniel Noboa con Abelardo de la Espriella y Keiko Fujimori. Los futuros nuevos gobiernos de los países vecinos comparten posiciones más cercanas a Ecuador en seguridad, economía y combate al crimen organizado, dice el titular de esta noticia. Problemas de salud impiden que Lenín Moreno rinda su testimonio en el caso Sinohidro. Procesados refutan la teoría de fiscalía. Daniel Noboa emite decreto para su viaje a Estados Unidos del 24 al 27 de junio con recursos y vuelos privados, por si acaso. Esta noticia la vamos a ampliar un poquito, amigos oyentes. Viene en el Universo, dice: a través del decreto ejecutivo 429, el presidente Daniel Noboa declaró en comisión de servicios a la comitiva que lo acompañará en su viaje a Estados Unidos desde el 24 hasta el 27 de junio de 2026. El documento fue emitido este martes 23 de junio y aclara que el desplazamiento del mandatario no se financiará con recursos públicos. El documento no detalla la comitiva oficial que lo acompañará, aunque precisa que estará integrada por los ministerios, secretarías y demás entidades del Estado que, en el ámbito de sus competencias y en atención a los objetivos de la agenda presidencial, contribuyan al desarrollo de las actividades previstas. Tanto estas entidades como la comitiva de apoyo serán notificadas por la Secretaría General de Administración Pública, Planificación y Gabinete de Presidencia de la República, agrega el decreto. A la vez, el documento dice que los viáticos y demás gastos que genere el desplazamiento de la comitiva oficial se cubrirán con cargo al presupuesto de la institución a la que pertenecen. El pasado 20 de junio, la Secretaría General de Comunicación informó que el presidente Daniel Noboa cumplirá una agenda oficial de reuniones los días 25 y 26 de este mes en Nueva York. Si es un viaje oficial, debería estar precisamente solventado por dineros del Estado. En todo caso, amigos, estamos compartiendo la información y el decreto, la decisión del señor presidente de la República. Según la agenda del 25 de junio, de 12 a 14 horas, Noboa se reunirá con Kristi Noem, quien es la delegada del presidente Donald Trump para la iniciativa Escudo de las Américas. Ambos dialogarán sobre las posibilidades de cooperación en materia de seguridad. Mientras que el 26 de junio, el jefe de Estado estará de 11 a 12 horas con migrantes ecuatorianos y de 18 a 20 horas con inversionistas extranjeros de sectores estratégicos. Es parte de la agenda entonces que cumplirá el presidente de la República en los Estados Unidos. 8 de la mañana con 14 minutos en Olímpica 97.7.

8 de la mañana con 15 minutos en Olímpica FM, amigos oyentes, otra fuente de información. Menos desempleo en Ecuador, pero más jóvenes sin trabajo. Pasó del 28% al 40% en un año, dicen. Los indicadores laborales a nivel nacional muestran estabilidad, pero la situación de personas de 15 a 24 años en la búsqueda de trabajo se deteriora. La información viene en El Expreso. Y Lisbeth Zumba amplía la información. Dice, Ecuador llegó en mayo de 2026 con menos desempleados que hace un año, 3.06%. Pero detrás de esta aparente estabilidad del mercado laboral hay una realidad que se esconde entre cifras. La desocupación golpea cada vez más a los jóvenes entre 15 y 24 años. El dato lo revela el más reciente informe del Instituto Nacional de Estadística y Censos, INEC.

que muestra no solo una concentración de desempleados en este rango de edad, sino también como en el último año esta tasa repuntó del 28 al 40%, aún en un contexto de incentivos fiscales hasta el 75% de deducción del impuesto a la renta para que las empresas contraten a menores de 29 años. 8 de la mañana con 16 minutos en Olímpica 97.7. Seguimos con más información a nivel nacional e internacional.

Desde esta misma fuente, la carrera por la reelección toma forma en el Consejo Metropolitano de Quito. La Revolución Ciudadana tiene mayoría en el Pleno y también alianzas de 21 ediles. Al menos la mitad analiza una nueva postulación. Tres no pueden reelegirse. Sara Oñate dice, a una semana de que las organizaciones políticas definan a sus candidatos mediante los procesos de democracia interna establecidos en el calendario Consejo Nacional Electoral, en el Consejo Metropolitano ya empiezan a perfilarse las posibles postulaciones para los comicios seccionales. Algunos ediles han confirmado su intención de buscar el nuevo periodo, mientras que otros todavía analizan escenarios políticos y alianzas antes de tomar una decisión definitiva. Por un lado, el alcalde Pavel Muñoz ya confirmó su intención de reelegirse para permanecer 4 años más al frente del municipio. Sin embargo, aún está pendiente definir la organización política por la que participará debido a la suspensión de la Revolución Ciudadana, partido que lo llevó al cargo. 8:18 de la mañana en Olímpica FM.

Ecuador versus Alemania. La tricolor busca su primer triunfo ante una potencia mundial 2026. La selección del Ecuador buscará romper una deuda histórica. Nunca ha derrotado a un combinado favorito al título de una Copa del Mundo. Gino Zambrano dice: la selección de Ecuador está entre la espada y la pared. El equipo dirigido por Sebastián Requesense llega a la última jornada del grupo E con una única opción para seguir viva en el Mundial 2026. Derrotar a la poderosa Alemania. No hay margen de error, solo los 3 puntos permitirán a la Tri soñar con la clasificación a los octavos de final como uno de los mejores terceros. La verdad, hay nuevos equipos que están participando, los de África. Ayer le dio pelea al seleccionado colombiano. Esta selección de República de Congo, me parece que es intensos hasta el final. Fue el final que pudieron ganar 2-0. Fue 1-0. Una intensidad tan brutal, todo el tiempo corriendo con fuerza. Qué resistencia de los dos equipos, sobre todo el de República de Congo, que parecía que a veces inclusive tenía posibilidades de anotar. Y en el final, pues, quedó el marcador por esa mínima diferencia, logrando así ser primero en el grupo el equipo colombiano, que ha hecho una buena temporada de inicio del Mundial. 8 de la mañana con 20 minutos en nuestro servicio informativo.

El Telégrafo en su portada nos trae también información, amigos oyentes de Asamblea, pone la lupa sobre alcaldes y prefectos. Alcaldes y prefectos.

serán sometidos precisamente a revisión de sus bienes y en forma general, así es como se debe actuar, sin dedicatorias. Con 85 votos, el Pleno de la Asamblea Nacional aprobó iniciar una investigación sobre las declaraciones patrimoniales de alcaldes y prefectos de todo el país. A 5 meses de las elecciones seccionales, la Asamblea Nacional aprobó una resolución para fiscalizar las declaraciones patrimoniales de alcaldes y prefectos del Ecuador. La iniciativa contó con el respaldo de 85 legisladores y se fundamenta en recientes revelaciones periodísticas sobre los registros patrimoniales presentados por autoridades locales ante la Contraloría General del Estado. De acuerdo con información de Coavisa, durante el debate, el asambleísta de ADN, Fernando Jaramillo, explicó que se analizaron las declaraciones de 225 alcaldes y 23 prefectos del país, encontrándose 79 casos con variaciones patrimoniales que serán objeto de revisión. Como parte de la resolución, la Comisión de Gobiernos Autónomos Descentralizados deberá elaborar un informe sobre el tema en un plazo de 90 días. La mayoría legislativa también aprobó que la Comisión de Relaciones Internacionales investigue la adquisición de 60 trolebuses realizados por el municipio de Quito en 2025. Desde el oficialismo se sostiene que existen indicios de un posible perjuicio económico superior ya identificado en la Contraloría. Las 8 de la mañana con 23 minutos en nuestro servicio informativo. Marisol Peñalosa marca sus primeras diferencias en la alcaldía de Cuenca. Aparece tomándose un cafecito con el señor gobernador de la provincia de la Azuay. Qué bien, la llegada de Marisol Peñalosa a la alcaldía de Cuenca tras la suspensión de los derechos políticos del alcalde Cristian Zamora abre un periodo de administración subrogante de 6 meses. En sus primeros días de gestión desde el 17 de junio de 2026, Peñalosa disputa la salida de Marlon Torres y Pablo Albornoz, asesores cercanos al alcalde Zamora, suspendió los viajes internacionales financiados con recursos municipales, anunció que no utilizará el vehículo blindado asignado al despacho y abrió canales de diálogo con el gobierno central. Analistas consultados consideran que estas decisiones evidencian un estilo propio de conducción política, sin embargo, ven prematuro concluir que derivarán en cambios de fondo en el modelo de gestión municipal. 8 de la mañana y 24 minutos en Olímpica FM.

Bien, revisamos otra fuente de información, amigos oyentes, ecuadorinmediato.com. Incendio estructural se registró esta madrugada en una recicladora en el sector de Huamaní, esto en el sur de Quito. Bomberos lograron controlar el fuego en la capital ecuatoriana. Entonces, en el sur de la ciudad se había registrado este incendio. Vamos con más información desde esta misma fuente, amigos oyentes. Padres de niños.

con hipofosfatemia ligada al cromosoma XXLH, protestaron frente al Hospital de Niño de Guayaquil para exigir la compra de medicamentos. Seguimos con esta fuente, ecuadorinmediato.com. El Ministerio de Gobierno señala que el presidente Daniel Noboa denunció el Tratado Constitutivo del Sistema Unitario de Compensación Regional de Pagos mediante el Decreto Ejecutivo número 430 y afirma que la medida busca dejar atrás estructuras que, según la entidad, comprometieron la transportación y afectaron la dolarización. La Nación Seicopay demanda a la Corte Constitucional y al Ministerio de Ambiente que se concrete la titulación de su territorio ancestral pequeña. La organización sostiene que la falta de reconocimiento legal sobre estas tierras amenaza su permanencia y continuidad como pueblo indígena.

0: El Ambato Juan Tenorio, director de movilidad, señala que existe la hoja de ruta de la socialización de la tarifa de pasajes y que los transportistas reunidos en asamblea están reunidos en asamblea para posiblemente levantar una paralización que mantiene. Las 8 de la mañana con 28 minutos en Olímpica FM, organizaciones sociales marcharon hacia el Consejo Nacional Electoral para solicitar la entrega de formularios para la recolección de firmas para impulsar la revocatoria del mandato del presidente Daniel Noboa. Dice esta información, amigos oyentes. Bien, vamos a concluir en este momento nuestro primer segmento. Con su permiso, hacemos una pausa y enseguida estamos con más noticias a nivel de nuestra ciudad y de nuestra provincia de Morona, Santiago.
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8 de la mañana con 38 minutos ya en Olímpica FM, amigos oyentes. 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

0: 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Las 8 de la mañana con 42 minutos, en la pica 97.7. Amigos oyentes, un año casi de la gestión del señor y señora Macabeo, estas autoridades, estos representantes del pueblo Macabeo, son nombrados en un acto muy importante, democrático, diálogos, grupos de mujeres, grupos de varones que van analizando las características de los personajes a representar en cada periodo. Estuvo acá en nuestro medio de comunicación el director de la Casa de la Cultura, Núcleo de Morona Santiago, Alejandro Barriga, junto al presidente del pueblo Macabeo, señor Víctor Hugo Moncayo, para dar a conocer que se encuentra ya realizando la convocatoria para elegir los nuevos representantes del pueblo Macabeo. Aquí entonces parte de esta información que compartieron con nuestros oyentes y seguidores.
1: Saludos cordiales, una vez más felicitando y agradeciendo a este prestigioso medio de comunicación por abrir siempre las puertas a la Casa de la Cultura para poder promocionar y difundir a la ciudadanía, tanto de Macas como de la provincia de Morona Santiago, para que sean partícipes de las actividades de rescate cultural que tenemos nosotros como institución de la Casa de la Cultura. Efectivamente, desde el año 2004, la institución, la Casa de la Cultura, ha ido desarrollando esta actividad muy importante, rescatando la práctica y también lo que son los saberes del pueblo macabeo, que sabemos que también en la provincia esto es muy importante y no se pierde a través de las nuevas generaciones. Es por eso que nosotros como nueva administración, pues hemos decidido también realizar esta elección del señor Macabeo este año y también de una manera un poco, digamos, más dinámica en el tema de la elección
0: Ya vamos
1: para
0: a
1: que
0: ir
1: pueda ser partícipe.
0: dando a conocer esta actividad. Alejandro, una vez más, bienvenido. Y también al señor Hugo Moncayo, quien es el nuevo, bueno, el actual, pues, señor Macabeo, que ha venido trabajando durante este año. Entendemos que es una gran oportunidad de identificarse y de motivar también a niños y jóvenes que se sientan macabeos. Sin serlo, nosotros hemos sentido eso por estar cobijados por muchos años aquí en esta bonita tierra como es la ciudad de Maca. Su salud en primera instancia, estimado Huguito.
2: Muchas gracias, señor Navarro. Tengo la suerte de conocerle a usted desde hace más de 40 años en esta tierra. Así es que le consideramos un macabeo más que nos ha venido a ayudar a brindar sus conocimientos con el arte, porque toda la vida le conocí que usted es un artista. Quiero
0: Gracias, gracias,
2: también
0: Vito.
2: agradecer acá al señor director provincial de la Casa de la Cultura, quien me ha acompañado durante este año en las labores que he tenido que realizar yo como señor Macabeo. Su carrera, su amor a la tierra que viene a conocerla y a vivirla han sido parte fundamental para que los macabeos nos sintamos bien respaldados por la Casa de la Cultura y sigamos adelante en nuestras apreciaciones que tenemos sobre el pueblo macabeo.
0: Muy bien. ¿Cómo está entonces previsto esta actividad, una de las centrales en las festividades que se vive en el mes de agosto, precisamente, estimado Alejandro? Ya la ciudadanía ha conocido en algunas ocasiones cómo se elige al señor y señora Macabea representantes de este pueblo. Pero en esta ocasión, ¿qué novedades hay? ¿Cómo se está armando este evento?
1: Sí, efectivamente, en el mes de agosto pues celebramos un año más de fundación de Macas, en este caso 463 años de

0: fundación. Imagínense, ya son muchos años y nosotros como Casa de la Cultura, pues también continuamos este legado, como es la elección del señor Ciro Macabeo. No es solo una imagen representativa, es una autoridad. Como ustedes pueden ver, hace gestiones, acompañan eventos importantes y por eso es la importancia de darle a esta actividad como es la elección del señor Ciro Macabea. Efectivamente, nosotros ya nos hemos organizado pues como institución para poder dinamizar un poco más el tema de la elección y para que exista más participación también de las familias, de los grupos. Sabemos que sí tendrán grupos colectivos culturales del pueblo macabeo. Y pues nosotros ya en estos días ya hemos lanzado la convocatoria para esta nueva elección. El tema de los requisitos, pues los hemos un poco modificado para que exista más participación, porque casos, por ejemplo, de Don Moncayo, quienes ya han vivido bastantes tiempos, bastantes años de aquí, pues ya son parte de Macas. Y
1: Así es.
0: nosotros también, como nuevas generaciones, nos apuntamos a esto, porque esta tierra, la verdad, es muy linda y nuestra proyección es mantenernos aquí toda la vida en la ciudad de Macas.
1: Esto gracias a la sugerencia también, entiendo, los diálogos que han mantenido el pueblo macabeo en los actos precisamente de elección del señor y señora Macabea. Se van dando algunas sugerencias de manera que se pueda pues apuntar precisamente a las aspiraciones del pueblo macabeo en tener sus representantes.
0: Sí, específicamente en este momento ya hemos hecho lo que son a aperturar lo que es la convocatoria. Sí, los candidatos pueden receptar, pueden entregar su documentación, sus requisitos en el edificio de la Casa de la Cultura desde el 18 de junio que hemos aperturado ya hasta el 3 de julio, hasta el otro viernes son las inscripciones para los nuevos, en este caso precandidatos que serían previa a la revisión por parte de nosotros de la comisión. Sí, entonces dentro de los requisitos para poder postularse como señor o señora Macabea son los siguientes. Las personas postulantes deberán cumplir con los siguientes requisitos. Haber mantenido viva la práctica y la valoración de saberes del patrimonio cultural inmaterial de la cultura macabea. Ser oriundos de la ciudad de Macas, es decir, haber nacido de Macas y encontrarse residiendo actualmente en Macas. O la otra opción también que pueden participar, no ser oriundos de la ciudad de Macas, pero por lo menos haber mantenido residencia permanente en la ciudad de Macas durante los últimos 40 años, en el caso que ha habido, por ejemplo, de Don Moncayo, porque ha habido personas que han vivido mucho tiempo y ya conocen
1: Usted
0: el
1: está
0: tema de la
1: más
0: cultura.
1: de 40 años vive acá, ¿no? ¿Quién?
0: Don Huito,
1: usted.
0: Yo, no, yo toda la vida.
1: Toda la vida.
0: Toda la
1: Nací
0: vida.
1: aquí.
0: Allá.
1: Ah, ya. Ah, nació
0: No,
1: aquí.
0: no podía ser de otra forma, porque si no, no
1: Ah,
0: hubiera
1: ya.
0: sido
1: Entonces, ¿quiénes
0: macabeo.
1: llegamos hace muchos años? De acuerdo llegaron pues hace más de 40 años,
0: Sí,
1: ya
0: pueden
1: pueden
0: también
1: ser.
0: participar,
1: Ah, ya.
0: sí, para aperturar más y que exista más participación. Haber cumplido 70 años de edad al momento de la elección, sí, esa es la edad mínima, porque se considera que a partir de los 70 años es una persona que ya tiene conocimientos y un poseedor de saberes, en este caso de la cultura macabea. Contar con el compromiso y apoyo de los familiares para el acompañamiento durante el acto de elección y proclamación, así como eventos posteriores a su designación. Recordemos que las familias, en este caso Macabea, siempre deben estar acompañando al señor Macabea, y qué mejor representar, que es un trabajo en unión de familia, ¿sí? No haber sido elegido anteriormente como señor Macabea, es decir, no haber sido elegido anteriormente. Entonces, estos son los requisitos para que se pueda promocionar a las familias. Invitamos a toda la ciudadanía de Macas, pues, a que su familiar pueda participar. Son totalmente abiertas. El tema de las inscripciones es hasta el 3 de julio, hasta el viernes de la próxima
1: ¿Y la
0: semana.
1: elección misma cuándo
0: Y
1: sería?
0: la elección, pues, es la semana siguiente, será el tema de la elección del señor Macabea. Ahora, hay una particularidad en ese tema de elección, como se lo hacía antes en las prácticas de la cultura macabea. La elección del señor Macabea va a ser, una vez inscritos y ya oficialmente siendo candidatos, todos los candidatos se van a reunir en una tertulia, ¿sí? Esto va a ser en el Coliseo de los Canelos, para lo cual también invitamos a toda la ciudadanía para que sea partícipe de esta elección. Tanto los varones como las mujeres se reunirán y entre ellos, a través de estas tertulias, elegirán a quién será el señor
1: Y ahí
0: Macabea.
1: puede darse el caso de que sean miembros de parejas distintas o el mismo esposo.

0: esposo y esposa. Eso ya
1: Claro, ya
0: depende
1: dependería del
0: del
1: tema de
0: diálogo de
1: discusiones.
0: cada
1: Pueden
0: grupo.
1: ser individuales o pueden ser en parejas. Entonces, con esto nosotros estamos dinamizando y estamos realizando una práctica cultural ancestral, como son las tertulias. Entonces, esa es la mejor manera de poder elegir, en este caso, el señor y señora Macabea. Entonces, hemos hecho pues esta actividad. Posteriormente a la elección, pues ya vendrá lo que es la proclamación, que esto se realizará en el Teatro Municipal el 1 de agosto por las fiestas de fundación de Macas. Esta será una actividad cultural donde va a la participación de la danza, de la música, también de las estampas, el tema también de morfinos y todo lo relevante de lo que es la cultura macabea, donde prácticamente se hará este proceso de rescate cultural del pueblo.
0: Huguito, ¿qué es lo que se toma en cuenta en estos diálogos, en estos conversatorios, en grupos de varones y de mujeres para elegir precisamente qué dotes, qué características del representante, futuro representante a Pueblo Macabeo se toma en cuenta allí?
2: Bueno, tienen que tener diferentes características ancestrales, que es fundamental el conocimiento de su lenguaje, de su manera de ser, de haber hecho las domingas o toda clase de actividades auténticas de nuestros ancestros y que vamos a seguir manteniendo, y las personas que son elegidas deben seguir manteniendo esas situaciones antiguas que han tenido nuestros mayores, los macabeos.
0: Qué bien. ¿Cómo ha sido para usted este casi año que ha transcurrido representar al pueblo macabeo, Huito?
2: Créame que para mí es un sano orgullo, realmente. Este nombramiento debe ser realmente una cosa que nos enchice el corazón, sintamos nosotros verdadero amor al pueblo de Macas, así como también cuando somos ecuatorianos y estamos nosotros, por ejemplo, hablando de fútbol ahora, que nos da a nosotros qué orgullo ser ecuatorianos. Así debe ser el macabeo, ser ese orgullo y defenderlo de toda forma, su identidad, porque la identidad macabea no debe perderse.
0: Esperemos también en una de las sesiones que asistimos como medio de comunicación, hubo el compromiso del municipio en el nuevo parque que están remodelándose, darle un espacio al pueblo macabeo. Esperemos que eso se concrete.
2: Hay una manera de un pensamiento que nació en conjunto con el señor director y también con la Casa de la Cultura, de que queremos nosotros en el futuro tener un propio museo ancestral del pueblo macabeo. Es necesario porque, como conversábamos con el señor director, lo que hacemos actualmente nosotros, bailes y tantas situaciones, esas cosas pasan momentáneamente y mientras las nuevas generaciones no sabrán qué es lo que queda. Lo que va a quedar es que se pueda mantener dentro de un lugar todas las identidades de nuestro pueblo macabeo a través de los años. ¿Cómo fueron yo tuve la oportunidad de conocer a muchos macabeos del siglo pasado que ya tenían sus raíces en siglo antepasado. Entonces, eso está perdido. La juventud no conoce actualmente esas cosas. Y hay necesidad que nosotros busquemos la manera. Yo he conversado con el señor director para que esto no se pierda. Y la única forma es manteniendo esas cosas.
0: Hagamos la invitación entonces a que la gente macabea pues se empodere, participe, no solamente de estos eventos, sino permanentemente estén activos. Hay grupos de danza, algunos hemos visto que sí se
2: Sí,
0: esmeran por estar activos, inclusive salen del
2: es
0: país.
2: importantísimo eso, todas las danzas, todas digamos, las estampas que se hacen alusivas a esas acciones antiguas, es importantísimo. Pero también es bueno que se involucre la gente, que se involucre la juventud. Que no dejemos que sea solo un grupo, que no sea solamente la Casa de la Cultura, que no sea solo el señor Macabeo, que todas las cosas que tenemos ya sean involucradas, que no seamos meros espectadores de todas estas cosas que estamos haciendo. Esa invitación hago. Los señores Macabeos cumplimos el año y nos vamos, pero hay que seguir manteniéndolo. La identidad del pueblo macabeo a base de la juventud y la niñez.
0: Muy bien, bien dicho. La verdad que ahora con las redes sociales es facilito hablar, dar ideas, pero no actuamos. Bien dicen, no solamente la intención cuesta, digamos, cuenta, sino las acciones. En este sentido, entonces, hagamos una vez más la invitación a que estemos pendientes, participen el pueblo macabeo en esta y otras actividades que se van preparando de a poco para este mes de agosto, estimado Alejandro.
1: Correcto, mi estimado Fabián. Primeramente, quiero hacer una invitación. Esta es una invitación abierta. Pueden postular cualquier persona que cumpla estos requisitos. Hacemos una cordial invitación a las familias que se reúnan, conversen de qué tal si lanzamos esta vez a nuestro padre, a nuestro abuelito, para que pueda participar y ser representante del lindo pueblo de Macas. Y también acompañen a cada una de las actividades. Qué orgulloso. Yo me siento muy feliz porque actividad que hacemos nosotros como institución, siempre está el señor y señora Macabea. Y no solo por eso, para la gestión, ahora el tema del museo, hay una propuesta de un centro cultural que estamos gestionando, pero lo hemos hecho también aquí con el señor y señora Macabea. Entonces, es muy, muy bonito y más que todo, lindo ver, no, mi tío, mi papá, pues señor Macabeo, qué lindo, es una representación muy linda, para lo cual nosotros estamos haciendo una convocatoria abierta. Los requisitos también lo pueden ver a través de la página de Facebook de la Casa a la Cultura de Morona Santiago. Ahí están los requisitos para que ustedes puedan revisar y puedan tener también su candidato. El tema de inscripciones es hasta el viernes 3 de julio del 2026 y posteriormente ya será el tema, el evento cultural de elección y proclamación del señor y señora Macabea 2026. Agradecemos a este prestigioso medio de comunicación. Invitamos a todos los grupos culturales macabeos a que sea parte también de este evento cultural del 1 de agosto. Quienes desean sumar con su participación artística están cordialmente invitados, se acercan al edificio de la Casa de la Cultura y también pueden aportar con su participación artística y cultural.
0: Muy bien, nos dará mucho gusto ver ya acabado esta remodelación de los parques y ver un local en donde pues la gente que venga de otras provincias y de otros países venga y conozca todos los elementos muy importantes de un pueblo, el pueblo macabeo precisamente. Es que dejo una parte final también, Huguito, un gusto saludarlo, haberlo tenido acá.
2: Muchas gracias, señor Navarro, por su gentileza que ha tenido en recibirnos y recibir al señor pueblo macabeo. Yo ya estoy dejando prácticamente en el penúltimo mes de esta actividad a la cual, como dije anteriormente, me he sentido muy orgulloso. Pido a todas las personas que quieran participar, por favor, representen a Macas, no se nieguen a participar. Es una cosa muy bonita, muy especial el tener esta dignidad que uno ostenta durante el año. Y por eso, pues, nuevamente hago mi pedido en la participación de todos los señores macabeos que cumplan 70 años para arriba, que puedan ellos participar también.
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4: Bien, estimados amigos oyentes, Olímpica FM, de esta manera estamos concluyendo nuestra emisión de noticias número uno correspondiente al día de hoy, miércoles 24 de junio de 2026. Muchísimas gracias por su atención. 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Les invitamos a que nos acompañen a partir de las 12 horas. Tendremos más información para ustedes. Muy buenos días.

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Amigas y amigos oyentes Olímpica FM, buenas tardes, tengan todos ustedes bienvenidos a nuestra emisión central a través de esta subfrecuencia 97.7 desde la ciudad de Macas junto a ustedes a través de las redes sociales también estamos en la aplicación Radio Garden. Amigos y coterráneos que están por diferentes razones en varios lugares del continente y del mundo entero. 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Bienvenidas y bienvenidos entonces, estimados amigos oyentes, FICA 97.7.

0: 12:09, amigos oyentes del municipio de Morona, liderado por el alcalde Francisco Andramuño y el MAGAM, se fortalecen la calidad de vida de los grupos de atención prioritaria de Cantón Morona. Gracias al trabajo articulado con la Fundación Vista para Todos, además Chino Valley Community, Crunch, gobiernos parroquiales, personal de salud, dirigentes comunitarios y organizaciones cooperantes, se entregaron 23 sillas de ruedas, 250 lentes de lectura, 70 bastones y 30 audífonos, beneficiando a ciudadanos de diferentes comunidades y parroquias. Importante entonces esta actividad de carácter social que viene desarrollando el MAGAPS con los diferentes municipios.
1: Tengo lentes, bastoncito, que nos siga ayudando. Uno que es pobre se necesita mucho más.
2: Muchas de las veces no entendemos cómo es que vive una persona con dificultades en su hogar, por la falta a veces de algún instrumento que le permita tener una vida mucho más placentera.
1: Está bonito y no sé todo, con la ayuda de las sillas ya puedo salir a algún lado.
3: Esto me pareció muy bien, porque están haciendo favor a los que no tenemos vista.
2: Han venido de muy lejos a nuestra Amazonía para brindar un apoyo y una ayuda a los que más necesitan o creyeron que nunca nadie se ha acordado de ustedes. Por eso quiero hoy brindarles este aprecio, el cariño de todos los voluntarios y toda esa ayuda de aquellas personas que han hecho posible que hoy podamos tener este apoyo para las diferentes personas que necesitan nuestro apoyo. Por eso quiero agradecer la presencia de todos ustedes en esta mañana, agradecer por permitirnos llegar a su casa, a su hogar, y darles un apoyo como hoy le estamos brindando.
1: Gracias, señor alcalde. Quizás Dios le ayude, que siga el mismo ahí. Te agradezco mucho, mucho, mucho, porque es una gran ayuda. Gracias al señor alcalde. Muchas gracias. Que Dios le bendiga.
2: Estaremos siempre pendientes de seguir motivando para poder conseguir más. Esto sea el inicio nada más.
0: Doce minutos en nuestro servicio informativo, estimados amigos oyentes. Desde Sucúa se hace saber, acá en la ciudad de Sucúa, provincia de Morona, Santiago, se llevará a efecto la tercera Convención Nacional de Transportistas del Ecuador. El sábado 27 de junio de 2026 se llevará a efecto entonces en Sucúa, en el Parque Lineal, de 10 de la mañana a 2 de la tarde. Habrá exhibición de camionetas doble cabina en todas las marcas. Usted puede consultar financiamiento con su concesionario y o entidad financiera, conducción y o prueba de manejo con el acompañamiento de tu concesionario o concesionaria. Entrada gratuita al público. Entonces, ahí tiene la oportunidad. Siempre habrán ventajas, pues, en cuanto a los costos, a los financiamientos y a la variedad de vehículos que usted pueda ver en eventos de estos. Entonces, en Sucúa, en el Parque Lineal, al sur de la ciudad de Sucúa, se llevará a efecto la tercera Convención Nacional de Transportistas del Ecuador. 12:13 en Olímpica FM. Atención en Taisha, el Ministerio de Salud Pública y Obras y la OPS, pues, Organización Panamericana de la Salud, fortalecen la salud intercultural en Taisha para el abordaje de la salud materna, neonatal y visual, con el objetivo de fortalecer el abordaje de la salud materna, neonatal y visual desde una perspectiva intercultural. El Ministerio de Salud Pública, en coordinación con la Organización Panamericana de Salud, desarrolla en el cantón Taisha el

Taller de fortalecimiento de la salud intercultural con la participación de hombres y mujeres de sabiduría de las nacionalidades Shuar y Achuar, además de parteras ancestrales tradicionales de la comunidad. Esta cita se desarrollará desde el 22 hasta el 24 de junio del presente año, una iniciativa que promueve el diálogo de saberes entre la medicina ancestral y occidental mediante conocimientos, prácticas y experiencias de las nacionalidades amazónicas. La actividad contó con la participación de personal técnico de nivel central del Ministerio de Salud Pública, profesionales de la Dirección Provincial de Salud de Morona Santiago, así como representantes de la Organización Panamericana de la Salud y de la Organización Mundial de la Salud, quienes acompañaron las jornadas de trabajo e intercambio de conocimientos. Durante el encuentro se generaron espacios de diálogo y reflexión entre hombres y mujeres de sabiduría, quienes compartieron experiencias, conocimientos y prácticas relacionadas con la salud materna, neonatal y visual. Esos aportes contribuyen a la construcción de estrategias de atención que respondan a las necesidades, realidades y contexto cultural de las comunidades del Cantón Taisha. Como un aporte complementario y fundamental para el cuidado integral de la salud y el bienestar de las comunidades. Del Cantón Taisha, 104 hombres y mujeres de sabiduría trabajan de manera articulada con el Ministerio de Salud Pública en acciones de promoción de la salud y prevención de enfermedades en las distintas parroquias y comunidades del territorio, ratificando el compromiso de trabajar de manera coordinada con las comunidades, asociaciones y organismos de cooperación internacional para fortalecer la salud intercultural, respetando la identidad, las costumbres y los conocimientos ancestrales de los pueblos y nacionalidades de la Amazonía ecuatoriana.

Bien, en otro orden de la noticia, amigos oyentes, a escala nacional, todas las organizaciones políticas desarrollan sus procesos de democracia interna con el acompañamiento y la asistencia técnica del Consejo Nacional Electoral. Este trabajo fortalece la participación democrática, pues, y garantiza el cumplimiento de los principios de paridad de género, inclusión de jóvenes y alternabilidad en la conformación de sus precandidaturas. Asimismo, de acuerdo con el calendario electoral, hasta el 18 de julio se realizará el registro de alianzas para las elecciones de 2027, que serán en el 2026. Las 12:17 en Olímpica 97.7.

Bien, la Asamblea Nacional, amigos oyentes, aprueba fiscalización patrimonial de 225 alcaldes y 23 prefectos del Ecuador. El Pleno de la Asamblea Nacional aprobó con 85 votos una resolución para fiscalizar las declaraciones patrimoniales de alcaldes y prefectos de todo el país. La medida surge a partir de revelaciones periodísticas sobre los registros presentados por autoridades locales ante la Contraloría General del Estado. Según explicó la asambleísta de ADN Fernando Jaramillo, durante el debate se revisaron las declaraciones de 225 alcaldes y 23 prefectos locales

detectándose 79 casos con variaciones patrimoniales que serán objeto de análisis. La Comisión de Gobiernos Autónomos Descentralizados tendrá 90 días para elaborar un informe al respecto. En la misma sesión, el Pleno aprobó que la Comisión de Relaciones Internacionales investigue la compra de 60 trolebuses realizada por el municipio de Quito en el 2025. El legislador Javier Ordóñez afirmó que una proforma del fabricante indicaría que la adquisición pudo haberse hecho de forma directa y por un valor aproximadamente 6 millones de dólares menos al pago o al pagado. Desde la Revolución Ciudadana, la asambleísta Liliana Durán defendió la gestión del alcalde Pavel Muñoz, destacó los beneficios de los trolebuses para la movilidad capitalina y calificó las investigaciones como políticamente motivadas. El social cristiano Alfredo Serrano cuestionó además la competencia del legislativo para fiscalizar gobiernos autónomos descentralizados, señalando que esa función corresponde a consejos municipales y consejos provinciales. El Pleno también recomendó que el Consejo Metropolitano de Quito examine el proceso de compra de trolebuses, aunque ese organismo cuenta actualmente con mayoría correísta, lo que anticipa un nuevo frente de disputa política. Todo esto ocurre a 5 meses de las elecciones seccionales.

0: Bien, estimados amigos oyentes de Olímpica 97.7, vamos finalizando nuestro primer segmento de información. Vamos a hacer una pausa en este momento y enseguida retornamos con noticias a nivel de nuestra ciudad, la provincia y la región amazónica.
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Tiene 3 campus que están a su disposición para los diferentes niveles de educación. 12:34 en Olimpia 97.7. Vamos con información desde el hermano Cantón Sevilla, el más cercano de los cantones, allí en donde la actividad social continúa, estimados amigos oyentes. Se han realizado entrega de ayudas técnicas, sobre todo a personas con situaciones precarias económicas. Y por ello nosotros destacamos también esta labor que viene efectuando el MAGAMS, coordinando con fundaciones, en esta ocasión Vista para Todos. Un representante de esta fundación intervino, así como también el ingeniero Alberto Arteaga, quien es el director ejecutivo del MAGAMS, y Fabricio Narváez, en su calidad de alcalde del Cantón Sevilla Don Bosco. Aquí entonces la información respecto a esta actividad que se cumplió durante esta mañana acá en el Cantón Sevilla Don Bosco.

0: más alegre, gente más feliz, personas más felices recibiendo su ayuda técnica. Venimos bajando desde el sur de San Juan Bosco y estamos el día de hoy aquí. Mañana estamos en Taisa, pasado en Popoya por los sexto y terminamos en Palora. Mi estimado Diego, gracias realmente por toda la ayuda que siempre nos has brindado. La gente te lo agradece infinitamente. Y aprovecho también para traer un saludo cordial de cada uno de los señores alcaldes y miembros de nuestra mancomunidad. El territorio que se ha visitado cada día, la gente sale más contenta, más feliz. Y espero que esta tarde no sea la excepción de la ciudad de Sevilla. Señor alcalde, esto para su gente. Doctor Benítez siempre nos está apoyando. Y que viva Sevilla Don Bosco.
1: Aquí, esta tarde. La Fundación Vista para Todos nació hace 37 años. Qué orgullo podréis decir, hemos entregado más de 1 millón de lentes de lectura a adultos mayores sin ningún costo. Hemos podido entregar más de 100.000 audífonos a las personas que nos escuchan. Y esta tarde vamos a entregar también audífonos para las personas que nos escuchan, para ya no alzarles la voz, sino solamente poder ya conversar con las personas. Les estaremos adaptando a cada uno sus audífonos de acuerdo al estado que existe. Se va a entregar sillas de ruedas, qué bueno, para entregar movilidad a los pacientes. Yo sé que al momento que entregamos una silla de ruedas, estamos ayudando al paciente, pero también estamos ayudando al familiar, que no tenga que cargarle. Y el compromiso de esta tarde es pedirles de que los pacientes que van a recibir su silla de ruedas puedan salir por lo menos una hora diaria a tomar el sol, a visitar la familia, a visitar el parque, a visitar a los amigos. Ese es el compromiso que vamos a hacer esta tarde con los familiares. Qué bueno que vamos a entregar 300 lentes esta tarde para las personas de 40 años en adelante. Se les va a chequear en este lado, van a sacarles la medida y de acuerdo a su medida se les va a entregar los lentes. Esto se planificó hace 4 meses cuando tuve la oportunidad de conocer al ingeniero Fabricio Narváez, que nos visitó en la ciudad de Quito conjuntamente con Alberto y visitó nuestras oficinas y decía, ¿dónde están las sillas para mi pueblo? ¿Dónde están las sillas para Sevilla Don Bosco? Señor alcalde, gracias por la movilidad, gracias por todo su apoyo. Aquí están las

0: Vinieron desde Los Ángeles, de California, para armar las sillas esta tarde, para armar las sillas de ustedes, para adaptar las sillas de ustedes, para entregarles las sillas de ustedes. Quiero que por favor se paren un minutito todas las personas que han venido desde Los Ángeles y démosles un caluroso aplauso, porque ustedes son los dueños de casa. Ustedes reciben a sus visitas esta tarde. Que Dios les bendiga por ese gran trabajo que vienen haciendo por la comunidad, por el Ecuador. Puede sentarse, por favor. Aquí sentamos.
1: Y vamos a dar más ayudas, doctor Benítez.

0: Como un día decía mi madre, estimado Diego, que dice mami, recorro por todas las comunidades 24/7 todos los días, que a veces la gente no me agradece, a veces la gente me habla. Ella decía, hijo, siga siendo de mí por la gente. Si la gente no te agradece, no importa, pero hay un Dios que te está viendo arriba y Él te va a bendecir. Y todo lo que está bien por su vida, de todo el día y noche, de todos los sectores para poder llegar con un granito de arena a mis hermanos. Es un trabajo largo y grande, estimado Diego, estimado Alberto. Como alcalde no puedo solo. Yo estoy agradecido a personas como tú, Alberto, que me están apoyando, colaborando 100%. En las gestiones de equipo, viendo presupuesto, viendo recursos, viendo tuberías de Pedro Ecuador. Y a mis consejeros que también siempre están dando ánimos para poder seguir adelante. Estoy agradecido con todos ustedes por su apoyo, por su ayuda. El alcalde de Señor Así que más bien, convoco a la unidad, ya dejemos de hablar mal de la alcalde, de las autoridades. Es un periodo que recién estamos iniciando y créanme que van a ser las obras importantes para algunos sectores. Pero también no podemos dejar de lado la parte social. Tenemos muchos adultos mayores que están desatendidos en el mundo, muchos niños con discapacidad, con educación infantil. Y la parte social para mí es lo más importante. Es por aquello que hemos tomado oportunidad para dar apoyo a los menores con las sillas de ruedas. Hoy vamos a hacer una entrega a muchos hermanos y hermanas que están sufriendo sin poder caminar. Esperemos seguir llegando a más ayudas. Quiero hacer también un reconocimiento, estimado Diego y estimado Alberto, en este momento. Y de parte, muchas gracias. Dios les bendiga y seguiremos apoyando.
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12:52 en Olímpica FM, amigas y amigos oyentes. Vamos a estar pendientes de una rueda de prensa que hoy se va a llevar a efecto, el tema que tiene en relación con el servicio de vuelos que se viene dando en la región amazónica, particularmente en Pastaza y en Morona, Santiago. Es importante que conozcamos qué es lo que está sucediendo. Al parecer hay algunas cosas que no andan bien y esta será la oportunidad entonces de conocer, estimados amigos oyentes, el presupuesto. Recuerden que hace un tiempo hicimos una información a algunos medios sobre este tema y que no se estaban aprovechando esos medios, esos recursos. Hay mucha necesidad de vuelos emergentes a diferentes sectores apartados de la urbe. Acá en la provincia de Morona, Santiago, hay muchas más pistas, por ejemplo, de aterrizaje que en la vecina provincia de Pastaza. ¿Cómo se están repartiendo los presupuestos? De esto vamos a estar pendientes, estimados amigos oyentes, y compartiremos precisamente si es en vivo, necesario en vivo, y si no, pues en nuestra emisión del día de mañana. Aquí vemos que se ha emitido una invitación a una rueda de prensa, dice Pastaza Progresa, rueda de prensa, EP Pastaza Progresa explicará la situación de vuelos subsidiados a fondos de la CTA. Esta empresa al momento estaría pues coordinando precisamente y manejando estos recursos, entiendo, para los vuelos tanto en Pastaza como también acá en la provincia de Morona, Santiago. A ver, ahí estará entonces. EP Pastaza Progresa explicará la situación de vuelos subsidiados y fondos de la CTA. Estará Iván Ortega, gerente de la EP Pastaza Progresa. Se abordarán entonces los vuelos.

subsidiados fondos de la CTA. Será hoy a partir de la 1 de la tarde. Cambiaron el horario entonces de esta rueda de prensa. 13 horas, está bien. 13 horas entonces en las oficinas de la EP Pastaza Progresa, aeropuerto de la ciudad de Macas. Vamos a estar entonces en cualquier instante allí, estimados amigos, para compartir la información respecto a este tema. Pero antes, vamos a cerrar esta emisión informativa con una información que tiene que ver con un evento de orden cultural en la hermana provincia de El Cañar. Se llevó a efecto un importante evento denominado el Inti Raymi Ingapirca 2026 en el complejo arqueológico Ingapirca de la provincia del Cañar. Allí estuvo con la delegación de acá de la provincia, el director de la Casa de la Cultura acá en Morona, Santiago, una danza o danzas de la escuela, de las escuelas que tiene permanentemente funcionando esta institución, fue la que participó a nombre entonces de la provincia en este Inti Raymi de Ingapirca 2026. Vamos con esta nota, cerramos la presente emisión informativa y estaremos pendientes de la información que se generará a partir de pocos instantes en el aeropuerto de la ciudad de Macas.

Cocayi, Ingapirca 2026, en el complejo arqueológico Ingapirca de la provincia del Cañar. Allí estuvo con la delegación de acá de la provincia, el director de la Casa de la Cultura acá en Morona, Santiago, una gran...

0: Nosotros como Lona Santiago es un privilegio estar en esta linda fiesta como es el Inti Raymi. A nombre de nuestra provincia amazónica queremos también compartir lo que es nuestra cultura. Qué lindo que este sea un evento también intercultural. Y por primera vez Morona Santiago tiene una representación en este lugar tan hermoso como es el complejo arqueológico de Ingapirca.
1: Pachacama, en nombre de Pachamamita, damos dar bendición en nombre de Santísima Trinidad, Dios Padre, Dios Hijo, Dios

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